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aire la FM en tu radio estrella, la más fuerte. ¿Cómo están? Buenas noches, bienvenidos. Un sábado espectacular, un sábado bonito. ¿Cómo están mis amas de casa? Buenas noches. ¿Cómo están mis amigos del volante? Mis amigos que siempre están escuchando durante la programación de hoy, sábado, fin de semana espectacular. Ya está el pequeño Muki de la FM. Hasta las 00 horas, ya. Hasta las 00 horas presentando el reventonado de tu radio estrella.

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El programa de todos los fines de semana, todos los sábados espectaculares, sábado, bonito, de repente ahí estás en clasita recién llegando de la chamba. O de repente ya cobraron, ¿no? Ya cobraron, ya tiraron la plata, ya tomaron la chelita por ahí. Bien, saludos por acá, el toque rock para mi amigo Pedrito Yancar. Ahí está Pedrito Yancar, después de mucho tiempo nos hemos encontrado con mi amigo Pedrito Yancar. También saludos para Jaimito Soto Aguirre, la gente de Producto Limpieza, el pionero. 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Salud para Jaimito Soto, para el chiquillo Ale Soto. A esta hora de la noche, no, ya se celebra el Día del Amigo, ¿no? Día de los Amigos. Día de los Amigos, nada más, ¿eh? Porque acá no vayan a pensar mal. Bien, salud para nuestro gerente general, señor Víctor Fernández. No, está por acá, me dice, oye, pequeño Muki. Tiempo que no te veo festejar.

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Bien, lo estamos pasando bonito. Y el perfecto fin de semana, sábado espectacular, sábado que de repente ahí estás con la familia, con los amigos. Y bien, celebramos el Día del Amigo, ¿no? Celebramos el Día del Amigo, Día de los Amigos, Día de los Amigos, de repente el Día de los Patas. De repente estás ahí con tu amigo, con tu causita. Estás disfrutándolo una rica chelita, ¿no? En el perfecto fin de semana, sábado. Bien, por acá vamos al Duque Roque con el saludo de WhatsApp. A ver, me dicen, hola, pequeño Muki. Hola, pequeño Muki, saluda a la gente de la FM. Estamos escuchando Radio Estrella, me dice, está buena la música. Salud para la gente del 24 de abril de la FM. Estamos ahí a full sintonía. Saludos para Jean Paul, para Ángela Pérez. A esta hora me estamos acá disfrutando una rica cervecita heladita. Bestos. Están tomando cervecita heladita. ¿Cómo van a tomar cervecita heladita en las noches? Bien, ya sabes, avanzamos con el rendonado de tu radio estrella hasta las 00 horas con el pequeño Muki de.

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Bien, estamos avanzando hasta la 001, presentando el reventonazo de estrella, con tu radio estrella la más fuerte, porque Radio Estrella se viste de rojo y blanco, celebrando a nuestro querido Perú, ¿no? Radio Estrella siempre se diferencia con lo rojo y blanco, 28 de julio, fiesta patria, ¿no? Bien, por acá tengo saluditos ahora en la noche, vamos con los saluditos del WhatsApp de tu radio estrella, a ver, me dicen hola por acá, hola pequeño Muki. Ya no soy el pequeño estrella, ahora el pequeño Muki. Bien, hola, viene por acá. Saludos a la gente de Alto Salaverry, la familia Alvarado Reyes. Está la familia Alvarado Reyes en Alto Salaverry. Estamos escuchando su radio estrella, la más fuerte. Está buena la música, me dice. Estamos acá tomando una rica gaseosita, ¿no? Con toda la familia, pasarlo bonito. Es lo mejor, en casita es lo más importante, porque de repente ahí estás tomando chelitas, estás con la familia, estás con los amigos, con el pata, ¿no? Con tus patas ahí tomando tu chelita, y de repente ya te cuento un poquito mareadito y te vas a descansar, ¿no? Es lo mejor en casita y pasarlo mucho mejor de la Ripley Ripley, ¿no? 11 de la noche con 25, avanzamos. De repente, ¿no? De tu radio estrella en el perfecto fin de semana, hoy sábado.

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Tontería estás hablando, Chol. 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

Bien, hola, ¿cómo están? Buenos días. Son las 4 de la mañana con 21 minutos. ¿Cómo están? Bienvenidos. ¿Cómo están mis amas de casa? ¿Cómo están a esta hora de repente? Ya están ahí levantaditos mis amas de casa. Diferentes restaurantes también. ¿Cómo están? Buenos días. Iniciamos el programa. El despertador de estrella está a las 6 de la mañana. Ya acompaña el pequeño Muki. ¿Cómo están? Dándole la bienvenida a un domingo espectacular. Un domingo bonito. Un domingo de repente tú estás ahí con la familia. O de repente están llegando de Lima, están llegando de Chiclayo, Chimbote, a la ciudad de Trujillo, a visitar a la familia y pasarlo bonito en este domingo espectacular, domingo bonito, domingo bonito, espectacular, con amaneciendo con tu radio estrella, la más fuerte, lo mejor de la cumbia, lo mejor de la chichita, lo mejor de nuestro folclore peruano, hasta las 6 de la mañana con el pequeño Muki de la FM.

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hoy ya es domingo, ¿no? Domingo ya, 5 de junio, mes de rojo y blanco, porque Radio Estrella se viste de rojo y blanco. Celebraron nuestro querido Perú. Celebraron nuestro de rojo y blanco, nuestra bandera. Bien, vamos por acá, lo que roca es saludito del WhatsApp de la radio. Ahí me dicen, hola, pequeño Muki, me dicen, saluda a la gente de Panadería y Pastelería Carranza, en Avenida Sánchez Carrión, me dice, estamos escuchando Radio Estrella, está buena la música. A esta hora de la mañana, el despertador Estrella, hasta las 6 de la mañana, el pequeño Muki. Recuerda que a partir de las 6 de la mañana está nuestro compañero Boris Arturito Chávez, con lo mejor de los pasillos, los mejores boleros, de los deportes. La hora, minuto a minuto, ¿no? A partir de 6 de la mañana. Bien, avanzamos.

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2: Bien, son las 5 de la mañana, 35 minutos. 5 de la mañana con 35 minutos. Vamos a presentar el perro de la estrella. Siempre también dando la bienvenida a mis amigos que vienen de la capital de la fe, Otuzco. Los amigos de Machi, que de la gran feria otuzcana en el Mercado de Unión, ¿no? La gente que trae esos ricos pancitos, esos ricos bizcochitos. Saludos también a la gente de Combinados, el Huaquito, allá en el Porvenir. Está la señora Duralice, está ahora con sus bebitas ahí trabajando, pelando la yuca. El Combinados, el Huaquito, en la calle José Crespo, ¿no? A poco paso del Instituto El Porvenir.

35.

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con 4 minutos. Muchas gracias, Muki. Gracias, Muki. Gracias, el Muki de la piscina. Sí, muy tempranito, ¿no? De las 3 de la mañana está Muki, ¿no? Hoy domingo. Perfecto, muy bien. Domingo, ya 5 de julio. Saludos cordiales para todos ustedes. ¿Cómo están? Hola, hola, bienvenidos. Saludos efusivos, emotivos. Saludos con mucha vibra, le decimos esta hora en la mañana. Para usted que recién está sintonizando la radio. ¿Cómo están? Hola, hola. Arduino Chávez te saluda. Comenzando en este domingo espectacular. Domingos familiares. Tu domingo recontra super familiares. Saludos para la gente del volante, ¿eh? Gracias por escucharnos hasta ahora. Nos quedamos rumbo hasta las 10 de la mañana el día de hoy. Domingo con Estrella.

saluditos a nuestros amigos que se están comunicando vía el WhatsApp 927, atención, 927-2531-35, 927-2531-35. Me dicen, hola chicos de Radio Estrella, ¿cómo están? Buenos días, nos vamos rumbo a la Ermelinda a trabajar, ¡qué chévere! Carmencita Aponte, saludos Carmencita Aponte, saludos Carmencita Aponte. Gracias por la sintonía, por tu sintonía, mi reina. Ahora 6:15 de la mañana, súbele volumen, somos Estrella, la más fuerte de este domingo. Domingos super populares.

0: Comparito, el pequeño Willy.
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0: Nos vamos. Más se parece a Melcochita. Ahora 5:28 en todo el Perú. La gente hermosa en el volante, gracias por escucharnos esta hora, ¿eh? Amigo comerciante, la gente está levantadita. La gente está levantando a hacer sus quehaceres porque hoy domingo también lo hace. Y otro de repente en camita, pero prendiendo su radio volumen a todo volumen. Sobre todo también la gente que nos escucha por el streaming, ¿eh? La gente que está en el streaming a esta hora de la mañana. 5:29 en todo el Perú. Arturo Chávez contigo se queda hasta las 10 de la mañana el día de hoy. Domingo a las 7 vienen los super especiales, ¿ah? Vienen los super especiales domingo. Domingo del pueblo, domingo super familiares en Estrella.

eso me dijo Solina. Yo no le creo. Ahora 6 de mañana con 37 en todo el Perú, 6 con 37, ¿ah? ¿Eh? A levantarse, Perú, a levantarse. Somos Estrella, la más fuerte, la radio que siempre está pensando en ti, la radio que te da buenas vibras, la radio que te comienza la mañana de la mejor manera. Arturo Chávez contigo, locutor más humilde, te saluda. Para el día de hoy te auguro muy buenas cosas, ¿ah? ¿Eh? Vamos, ánimo arriba, Perú, ánimo arriba.

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1: que todos somos hermanos.
2: 6:51.

0: aplauso para mi Perú, por favor. ¡Nuestro Perú!
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0: Claro, ¿no? 205 años de trayectoria, 205 años que celebra nuestro Perú este 28 de julio. Y ojalá la cosa mejore. En el ambiente político todo está movido, así es que le van a poner trabas, zancadillas al próximo gobierno, como siempre. Ojalá se haya esa unión, ¿no? Tanto en lo político, en lo personal, en lo laboral, en todo. Hay esa unión de peruanos y que todo el Perú salga ganando, que ustedes salgan ganando, que nosotros salgamos ganando. 205 años que cumple el Perú profundo, así que el saludo muy, pero muy especial, que sentirnos orgullosos de decir ¡arriba Perú! Mi compadre, mi pequeño Willy, saludos.

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0: después de mucho tiempo, carajo. ¿A quién enfrentamos hoy día?
1: No, hoy día no va a ser enfrentamiento, tío. Hoy día va a ser simple y llanamente un especial. Entre el bolero, la cumbia y el ritmo. Bolero, cumbia, el ritmo. Vamos a ver quién gana, si el bolero, la cumbia o el ritmo sabroso, ¿eh? A esa hora enfrentamos al rey bolero, el ritmo sabroso, y también la cumbia espectacular de Torreón Estrella. Bienvenidos ya a tu domingo super familiar. A partir de estos momentos los invitamos a este super especial bolero, ritmo y cumbia juntos.
0: Has hecho algo bonito, pues, hombre.
1: Oye, no, José Carlos. José Carlos está trabajando, muchacho. José Carlos.

0: Beber y beber hasta morir, abuelo. No ha tomado nada, abuelo, ayer, ¿no?
1: Yo soy más tranquilo que agua tanque, por mi santa madre. Estoy tranquilo ya.
0: Sí, como debe ser, ya por su edad, ya usted ya no debe exigirse mucho.
1: Todavía estamos, hombre, estamos ahí. Estamos en el juego todavía, pues, hombre.
0: Saludos a la gente del volante, abuelo, que se está levantando y es hora de la mañana. La gente del volante, no los angelitos.
1: Uy, esos muchachos son recontra angelitos, pues, hombre. Son los más fieles, los hombres del volante.
0: A mí me indica que usted ha sido chofer, ¿eh? No, 14 hijos tiene. 7:17, especial de El Bolero, la cumbia y el ritmo.

0: 7 y las 8 de la mañana. Vamos a regalar un yapecito de 20 nuevos soles. Vamos a empezar la mañana tranqui, ¿no? 20 nuevos solcitos nada más. Entre todos los comentarios y entre todas las comunicaciones que ingresen para emitir su voto, la cumbia, el bolero o de repente la cumbia, el bolero o el ritmo. ¿Tú qué dices, tío? ¿O quién te quedas?
1: Pues no, más yo me caracterizo pues por el ritmo, pues no, el rumba sabrosón,
0: Así como, Cervantes y Florentino. Entonces, te comunicas a nuestro 927-25-31-35, 927-25-31-35, esta hora de la mañana, para que emitas tu voto por el bolero, la cumbia o el ritmo.

0: ¿Recuerdas, abuelo, estas canciones? Claro. No, pero no alcancé a escucharte. ¿Por qué le decía a Manuelito Fasavi que te era malograda? ¿Por qué? ¿Por qué?
1: Ay, pues, ese muchacho ya no sirve ni para calentar, pues no calienta nada. Ni para calentar sirve ese muchacho, ya te voy a decir por qué ya.
0: La hora tiene con 28 en la mañana, estamos en el super especial, atención, especial del bolero, el ritmo y la cumbia. ¿Tu voto por quién es, ah? Regalo entre las 7 y las 8 de la mañana, un yapecito. Un yapecito de 20 nuevos soles, chiquito nomás, 20 luquitas, 20 luquitas.

votando es por el bolero. Ya van dos votos por el bolero, ¿eh? Ninguno para la cumbia y ninguno para el ritmo. Gana el bolero, bolero, bolero, bolerazo, bolerazo, por favor. Hasta el momento.

días. Yo escucho Radio Estrella, la más fuerte. Hola, buenos días. Yo escucho Radio Estrella, la más fuerte. Mi voto es para el ritmo. De la parte baja, la esperanza. Yo soy Rosa Naves.

0: Estamos en el súper especial esta hora. Tu voto para la cumbia, tu voto para el bolero, tu voto para el ritmo. Participa por los 20 luquitas, 20 nuevos soles y un yape chiquitito nomás para ustedes, para que puedan lidiar en algo la economía, ¿no? ¿Quién no quiere ganarse 20 luquitas? Plata es plata, cachito, por favor. ¿Sí o no, tío?
1: Ya, 20 luquitas, 20 solcitos, pues hombre, ya es bastante, ya no mucho. Para mí son dos caldos allá donde la amiga la perica, carajo, que se come riquísimo caldo.
0: Yo pensaba que tú no pagabas, tío.
1: ¿Cómo voy a ser sinvergüenza, pues, hombre? Yo pago mis cosas, no como tú comprenderás.
0: ¿Qué pasa, tío? Sigue inclinándose por el bolero.
1: Yo soy ritmo, callo. Me gusta el ritmo porque yo soy movelón. Yo muevo las caderas, caray. Muevo las caderas, muevo la cintura.
0: Toda la persona que se está inscribiendo a nuestro WhatsApp de cabina, 927-25-31-35, 927-25-31-35, tiene que enviar su nombre completo, por favor, ¿eh? Y su voto para la cumbia, para el bolero o para el ritmo.

Saludos para la gente de la curva del Zoom. Río Seco, la familia Jacobo León. Saludos, ¿ah? Noemí Jacobo, gracias por tu sintonía, mi reina. La hora de la mañana, 7:45 minutos. ¿Quién gana, la cumbia, el ritmo o el bolero?

0: ya si no ganas es de floja, por mi santa madre. Te cuesta mandar un mensaje de texto.
1: Imagínate, se escribe, abuelo, no reniegues. Buenos días, somos hinchas de Radio Estrella, soy Teonila, ¿no? Teonila Pérez, de Villa Marina. Saludos, Teonila Pérez. ¿Por qué enviota de Teonila? ¿Por qué enviota? Por la cumbia. Llévate la 20, Luquita, 20 de los nuevos solcitos, ¿ah? Hasta las 8:30, el super especial. Del día de hoy, domingo 5 de julio.

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empieza. Hola, ¿cómo están? Hola, para usted que recién se está conectando a la radio a todo volumen, ¿eh? Saludos. Saludos, saludos para la gente hermosa del volante. Para la gente que está trabajando como de costumbre, chambeando. Saludos para la gente de la Ermelinda. Saludos para el terminal pesquero. La gente está todo el día con la radio a todo volumen. Gracias. Turno para la cumbia. Hoy enfrentamos al bolero, al ritmo y a la cumbia sabrosa. ¿Quién gana? Regalo 20 luguitas. Regalo un llave de 20 nuevos soles entre todas las llamadas.

días. Yo escucho Radio Estrella, la más fuerte. Mi voto es para el ritmo. De la parte baja, la esperanza. Yo soy Rosa Naves.

0: mes patrio, de mes rojo y blanco, abuelo. Son 205 años que celebramos, ¿ah? ¿Eh? 205, hay casi tu edad, abuelo.
1: Ya vas a comer, caracho. Déjame tranquilo, pues, tomar mi cafecito, aunque sea que nos han traído con tostadita, qué rico.
0: ¿Qué vas a hacer?
1: Tengo que sacarme la dentadura, pues, para pa tomar nuestro ayuno.
0: ¡Ay, ay! Ya. La hora 8:23 de la mañana de hoy. Dios mío, ¿qué habré hecho para merecer esto? Dios mío. La hora 8:23 minutos en todo el Perú. Estamos en cabina. ¿Tu mundo para quién es? Para la cumbia, el ritmo o el bolero. Mientras mi abuelo está por acá. Sí, uy, se ha sacado de todo, Dios mío.

0: Muy buenos días, mi voto es por el bolero. Saludos para Radio Estrella, la más fuerte.
1: ¿Tu voto por quién es? ¿Por el bolero, por la cumbia o por el ritmo? Nos quedamos regalando 20 nuevos soles, ¿ah? Regalo un yape de 20 luquitas, así que anótate, antes de las 9 será el ganador del yape, el yape, yape. Frente al yape, por favor, yape, yape. Un tapecito chiquito nomás para comenzar la mañana, ¿eh? El más humilde de los locutores, Arturito Chávez, te dice buenos días en este bonito domingo, ¿eh? Súbale, vuelve a tu radio donde estés, donde te encuentres con ganas. Vamos, sonríele a la vida, por favor. Agradecele a papá Dios por brindarnos un nuevo día más de vida, poder estar con los que amamos, ¿o no? ¡Qué bonito! Manuelito Fasati, abuelo oreja de vaca, dice, ¿por qué?
2: Ya comienza ese muchacho, carajo.

0: super especial esta hora en la mañana, en tu super especial del domingo 5 de julio. Emprendamos al bolero, a la cumbia y al ritmo. Pero antes queremos saludar de manera muy especial a la reina del rey del combinado, porque el rey tiene que tener su reina. Claro. Su reina, bueno, hoy vamos a decir que le pega, ni que es un saco largo el rey de San Miguel, el combinado, ¿no? Pero es su reina, es su amor, la quiere mucho. Así que la señora María Calderón Aquino, un saludo cordial de cumpleaños. Saludo para la señora María Calderón Aquino, la esposa del rey de combinado, puerta número 4 y en el mall. Ahí están los chicos del rey de combinado, el único, no hay más. María Calderón, pásala bonito, ¿qué pasa?
1: Déjame saludar a la señora. Me atoré con el pan, caray. Déjame saludar a la señora, pues, María Calderón. Ya, ya, yo lo conozco, María. Yo he llevado a tu esposo, pues, al rey de combinado. Lo he llevado al nido, pues, caray, de la manito lo llevo. Yo soy su abuelo también, de rey de combinado. Chibolo el muchacho, caray. Gordito, pachoncito ahí. Que la pase bonito, señora María Calderón. ¿Qué más?
0: Aquí no, abuelo.
1: María Calderón Aquino, pásala bonito, pues, hombre.
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0: Sigues con el ritmo, abuelo.
1: No, yo muero con el ritmo, por eso el ritmo me hace mover las caderas.

0: qué música, pues, hijo.
1: ¡Hala! ¿Cuántos recuerdos te trae, abuela, no?
0: Claro, Tachibol. De hace muchos años atrás, carajo. La vida pasa rápido, por eso trata de hacer las cosas bien. Si te equivocas, pide disculpas, pues.
2: Sí, señor.
1: ¿Cuál es la cábala? ¿Cuál es la fórmula para durar tanto, abuelo? Tú con tus 89, ¿no?
0: No, ya este año ya 91, ya, carajo. Aún así seguimos, carajo, ahí trabajando, pues, hombre.
1: Lo que te apasiona, abuelo, lo que te gusta.
0: Yo no necesito ayudadita de nada todavía, por si acaso, abuelo, yo somos recontra.

vamos a indicar, Cachito, primero, quién es el ganador, por favor. El ganador. O ganadora del yape, ¿no? Ven, tenemos soles antes de las 9, porque a las 9 viene ya el primer enfrentamiento de la mañana. Pero a las 9 de la mañana viene el primer enfrentamiento. Así que vamos a salir de los 20 luquitas al toque. Atención a la Esperanza Parte Alta, porque los 20 luquitas se van para una señora linda, encantadora, guapa, bella, hermosa, que nos llamó desde muy tempranito. Esperanza Parte Alta, Sofía Aurora Bancayán Terrones. Sofía Aurora Bancayán Terrones, su voto por el bolero, pero no ha ganado el bolero. Acaba de ganar el ritmo en este super especial el día de hoy, domingo 5 de julio, ¿ah? Ganó el ritmo y el ganadora también de los 20 nuevos soles. Reitero el nombre, por favor, atenta. Atenta que tiene que devolverle la llamada al toque, ¿ah? Sofía Aurora Bancayán Terrones, del

Y a partir de las 9 en punto de la mañana viene el super enfrentamiento, el primer enfrentamiento de la mañana. Y ese punto de la mañana viene tu bebita, mi bebita, nuestra bebita, José Carlos Cabanilla. ¿Cómo le dicen a José Carlos? Le dicen gato flojo.

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domingo 5 de julio del año 2026. Un saludo cordial, efusivo, cariñoso. De parte del locutor más humilde te dice buenos días para usted que recién esté sintonizando la radio. Pero estamos desde las 6 en punto de la mañana, llevándote todo el entretenimiento, diversión, la buena vibra de tu radio estrella, la más fuerte. Aquí estamos. Aquí estamos. Tranquilos, tranquilos como agua tanque. Pero sobre todo con muchas ganas de llevarte buena música, entretenimiento y regalos también a esta hora de la mañana, ¿no? El enfrentamiento para hoy. Dos grupos conformando el número uno y dos grupos conformando el número dos. Dos orquestas conformando el grupo número uno y dos orquestas conformando el número dos. El grupo número uno es para, ya lo escucharon, los chicos de Corazón Cerrado de Pacaypamba, Piura. Los hermanos Guerrero Neira, junto a un grupo trujillano que se ha ganado el cariño enorme de la gente. Se les conoce como, sí, a ellos, como los mejores intérpretes de la cumbia de Trujillo, trujillana. Los hermanos Carlos y Diego. Los muchachos de los hermanos Silva, presentes en el grupo número uno, junto

Mojillano está ahora junto a Armonía Disco. Formamos el grupo número uno. Ya viene el grupo número dos. Para ver por quién decides tu voto, ¿ah? Tu voto. Grupo número uno, Corazón Serrano y los hermanos Silva. Viene el grupo número dos.

grupo número 2. Listo, preciso, el grupo número 2 ya está en el escenario. Grupo Guinda del Perú. Y la primerísima orquesta que recorre todo el Perú. Sí, ya saben ya. Armonía 10, conformando el grupo número 2. Guinda, Armonía 10, grupo número 2. Y Corazón Serrano, los hermanos Silva en el grupo número 1. ¿Por quién es tu voto? ¿A quién apoyas? ¿Al grupo número 1, conformado por Corazón Serrano y los hermanos Silva? ¿O al grupo número 2 de Armonía 10 y el grupo

gente de la Voz del Volante, la gente que se sintoniza la radio hasta ahora, saludos, ¿ah? La gente de los mercados también, señora de mi vida, saludos, súbale volumen. Preocúpese, por favor. ¿Quién no tiene deudas en la vida? ¿A quién no le han sido infiel en esta vida? ¿A quién no le han puesto los cachos en la vida, por favor? Llora y llora, sonríale a la vida, por favor, sonríale a la vida. Que te va a venir en el carro, sonríale a la vida, hermano.

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así va la cosa mariposa, así va la cosa mariposa, atención. Grupo número uno va sacando ventaja hasta el momento. Hola chicos de Radio Estrella, ¿cómo están? Buenos días, bienvenido al primer enfrentamiento a esta hora de la mañana para Pamelita Castro y también para todas las chicas que están trabajando en el mercado, la Hermelinda, una sintonía bárbara. Y agradecemos la sintonía de la Hermelinda, el saludo muy, pero muy especial. Para Vanessa también, todas las chicas que votan por el grupo número uno.

0: o sea, el grupo número uno, Corazón Serrano y los hermanos Silva. Sacando una ligera ventaja frente a Armonía 10, el grupo Guinda. ¿Tu voto por quién? Armonía 10, el grupo Guinda. Corazón Serrano, los hermanos Silva. Vamos ahora. Son tus domingos super familiares. Tu domingo de tu radio estrella, la más fuerte. Los domingos que te apapachan, te enamoran.
1: ¡Magníficos!
0: Nos quedamos hasta las 10 de la mañana. Esa hora viene José Carlos Cabanía para continuar.

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Las conchas del tigrecito se llevó, la concha del tigrecito, la concha del tigre. 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

sin más preámbulo, por favor, ganadores del día de hoy. Domingo, en el primer enfrentamiento de la mañana, los chicos del Corazón Serrano y los hermanos Silva, grupo número uno. Hoy ganaron. Grupo número uno, Corazón Serrano, los hermanos Silva. Bueno, nos vamos, nos despedimos, muchas gracias. Viene José Carlos Cabanillas para quedarse contigo hasta la una en punto de la tarde. Un amigo y servidor. Arturo Chávez te dice gracias. Gracias por hoy. Nos vamos, cuídense, permiso. Que pasen un bonito domingo, ¿eh? Ya, mi amor.

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1: Caribeño.
0: Sí, por más que yo no quiera. Ese maldito licor siempre me hace recordar. Eso es verdad. Y no solamente a mí.

0: canción. Somos para los enamorados. Hombre, lo que está latiendo ese corazoncito. ¡Claro!
1: ¡Un exitazo!
0: Tremenda canción de las estrellas de la cumbia. Estamos en las 10:54 minutos. ¿Qué tal? ¿Cómo están? La gente de los mercados, en los supermercados. Saludos para todas las reinas del hogar. La gente que está por ahí, las mamitas, sobre todo. En los mercaditos, en los supermercados, realizando a esta hora las compritas para poder realizar ese rico almuerzo, para poder disfrutar con familia. Algunos de repente están por ahí saliendo de paseo. Toda la familia Tomás que escuchando en el auto, en la combi, en el micro. Una mañana súper bonita. Aquí estamos a través de la número uno, a través de la más importante estrella, la más fuerte. Hay por aquí la gente que me está escribiendo a través del WhatsApp. Ya vamos a complacer saludos. Una partecita nada más por aquí. A ver, por aquí me dice Tiburón, ¿eres tú? Tiburón, ¿eres tú? Obviamente que soy yo. Saludos, me dice, por favor. Saludos para Antonella. Antonella Chuquilí. Saludos, Antonella. Un abrazo grande. Gracias por escucharnos. Por aquí tengo saludos para el maestro. Me dice saluda, por favor, para el maestro Emilio. Saludos también para Juancito. Un saludo para Pedrito, escuchando la radio a esta hora. ¿Qué más está por aquí? Saludos para Julio Moreno. Gracias, Julito. Dice Pescadito. Luego de tu programa, una chelita. Ya ni hablar. La hacemos. Estamos domingo, claro. Se merece. Se ha trabajado toda la semana. Los domingos te merece refrescar. Claro. Pues si no has trabajado, no, pues, ¿cómo vas a celebrar domingo?

0: que se me fue la canción que ha pasado por aquí. Ahí está. Esta canción me lo pedías.
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7: 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Costeñita bonita.
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Lener Vega, la gente de Carabamba. Qué chévere para la gente de Carabamba. Gracias por estar aquí escuchando la radio. La gente de Carabamba, la gente de Cajabamba, Cajamarca, en diferentes partes de nuestro querido Perú. Gracias a la gente que siempre nos escucha también a través del internet, a través del aplicativo móvil. Aquí estamos para ti, con toda la buena música, disfrutando de esta mañana súper bonita. Y obviamente saludo para la gente del volante, a la gente que siempre está escuchando la radio, conectados a través de los 102.7 en toda la ciudad, la gente de los micros y las combis, nuestros amigos taxistas, nuestros amigos colectiveros. ¡Claro! Saludo para la gente que está full chamba el día de hoy, así como nosotros. Tocó trabajar, aquí estamos. Ok, vamos a proseguir, señoras y señores. Saludo para la señora Angelita Cruz, preparando el rico pollito al horno. Por favor, piernita para mí. La señora Angelita Cruz me dice: mi radio favorita es Estrella. Gracias, gracias, señora Angelita. No se olvide, piernita, parte piernita para mí, con su ensaladita rusa. Un abrazo para la mami Angelita, escuchando la radio a esta hora.

el país, 10:24 minutos. ¡Qué rico domingo! Es un poquito nublado, pero se siente ese calorcito. Como para poder disfrutar de unas heladitas. ¡Claro! Para la gente que el día de hoy está de cumpleaños, la gente que está de onomástico, la gente que el día de hoy está botando la casa por la ventana, muchas felicidades, ¿eh? Saludos para Raulito Cotrina, a full chamba. Esa es la gente emprendedora.

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Imposible, es imposible. Y por cierto, ¿qué está pasando con Sota el Duque? Se están yendo. Está habiendo renuncia por ahí. La Marita Gómez ya había también anunciado por ahí ya su salida de la agrupación Son del Duque. Se viene anunciando por ahí, se viene especulando que estaría llegando a las estrellas de la cumbia. Se vienen novedades en la música, en la cumbia sobre todo. Se vienen novedades, claro. Las estrellas de la cumbia siguen subiendo. Hay novedades por ahí. En cualquier momento ya van a soltar su comunicado. Claro. 11 con 37 minutos de hora en todo el país. Vamos a proseguir, vamos a continuar. Ya, ¿cómo están, mamitas? Reinas del hogar. La gente que está preparando por ahí su rico y delicioso almuerzo. Algunos de repente por ahí también recién desayunando aún todavía. Es dicho que los domingos se acostumbra a dormir hasta un poquito más tarde, claro. Algunos todavía recién desayunando por ahí. Algunos recién preparando el desayuno. Así como un amigo el día de hoy, dice pescadito.

Para la familia Bermuda Ríos, celebrando el cumpleaños en Andito, la gente del milagro. Y que vive el santo. Gracias a toda la gente que está disfrutando de la programación. Super mañana, siempre con estrella. Disfruta de tu domingo super familiares. Súbele el volumen.

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Estamos ya en las 12:07. Una hora más de programa, una hora más de participación. ¿Qué tal? ¿Cómo están? Buen provecho a las familias que están almorzando por ahí. Buen provecho a la gente que está disfrutando de su rico cevichito, su combinadito. ¡Ah, su qué rico! Picantito, por favor. Ese ceviche tiene que ser picante, claro. Si no, no es ceviche. Picante tiene que ser. Luego unas heladitas. Aunque el clima como que no se presta, pero...

Ya estamos en el mes patrio y nosotros vamos a proseguir disfrutando de toda la buena música, la programación del día de hoy. Para la gente que vino disfrutando de la buena programación en cualquier parte de nuestra

Raulito Quirós. El gran Raulito Quirós. Esa bebé. Saludo para Raulito Quirós. Esa bebé. La gente del volante, un abrazo. Para la gente que nos escucha a esta hora y los diferentes restaurantes. La gente que aún todavía está por ahí en los mercados realizando las compras. La gente del mercado Hermelinda, un abrazo. La gente del mercado mayorista, el mercado central. La gente chéverísima en los supermercados también, un abrazo grande, ¿eh? Laureto del país. Estamos en las 12:27. 12:27. Buen provecho. La gente que está ahora está almorzando. Buen provecho a la gente que está disfrutando por ahí de sus ricos alimentos. Reunidos en familia, disfrutando de ese rico almuercito preparado por todas las mamitas del hogar. Un saludo especial, ¿eh?

Aquí vamos a complacer más saludos al toque del WhatsApp de la radio. Dice, por favor, saluda para mi mami, Magali Guarniz, desde La Esperanza, Parte Baja. Estamos escuchando la radio y aún todavía preparando el rico ceviche. Provecho. Ese rico ceviche es importante. Claro. Domingo para disfrutarlo con la familia. Especial el saludo por ahí para la señora Magali. Un abrazo, ¿eh? Por aquí más saludos. El WhatsApp de la radio es el 9272-53135. Toma nota, por favor. Si tienes saluditos, aprovecha. Hasta la 1 de la tarde me quedo contigo para poder proseguir complaciendo los saludos, tu música de repente que me estás pidiendo. Al 9272-53135. Toma nota, por favor. 9272-53135.

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5: En tu cumpleaños.

Se viene su primera colaboración de la Bella Luz. Se lo habían anunciado. Se viene su primera colaboración y de todas maneras va a ser novedoso, va a ser un boom.

llegó la fecha de vencimiento. O sea, quiere decir que para todo hay fecha de vencimiento. Se venció mi amor por ti. Una bonita canción de las chicas de Corazón Serrano. Una canción interpretada por Susanita Alvarado. Susanita Alvarado, por cierto, le sigue sonriendo al amor. Muy feliz con su Paco. Su Paco Bazán. Le siguen sonriendo al amor. Siempre siguen posteando sus fotitos. Felices ellos. A los lugares siempre donde viaja se le ve muy, pero muy feliz. ¡Que vive el amor! Mientras aún todavía por ahí no haya infidelidad, voy a creer en el amor. Mientras Paco Bazán siga feliz con Susanita, voy a creer en el amor. Voy a seguir creyendo en el amor. ¡Claro! 12:54. Domingos super familiares con Estrella. Una programación super bonita, una programación super variada. Con toda la música que te gusta, que te encanta. Sobre todo en este bonito y perfecto domingo. ¿Eh? Ok, vamos por aquí con finales saludos. Saludos para Liliana Córdoba, para la familia Córdoba Cruz. Escuchando la radio, la gente de Buenos Aires. Saludos para Javier Mendieta, la gente de Alto Moche. Javiercito Mendieta. Saludos para Javicho. El gran Javicho. Javiercito Mendieta, la gente de Alto Moche. Gracias por escucharnos. Por aquí más saludos. Para la familia Ágreda Geldres, la gente bonita de la ciudad dulce de Laredo. Siempre Laredo nos escucha, ¿no? Gracias a la gente de Laredo.

gracias a toda la gente que viene disfrutando de la programación. Estamos con buena música, como a ti te gusta, música variadita, música para que disfrutes con toda la familia por ahí. Ok, seguimos. Y con esto le ponemos punto final a nuestra participación en este bonito y perfecto domingo, ¿eh? Somos

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0: señores.
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0: ¡Hala! Esta es tu estación favorita. Gracias por escucharnos. Y ahora nos vamos con la siguiente llamada. ¡Hola, hola!
1: ¿Podría complacerme con una canción?
0: ¡Claro! ¿Se lo dedicas a alguien?
1: Para mi novio. Bueno, es que ya no sé si sea mi novio.
0: A ver, explícame cómo es eso.
1: Señor, lo...

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¿cómo están? Les saludo a su amiga Marisol para presentarles mi nuevo éxito, el Mix Chichas número 4. Y lo escuchas aquí en la radio número 1, Radio Estrella, la más fuerte. 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